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1: Y bueno, mi gente, ya las 7:11 y estás en sintonía en la casa que toca la mejor música del pop latino y más para iniciar tu día. Yo soy Erlinda La China y te doy la bienvenida a este hermoso día de miércoles, mitad de semana. Recuerda, estoy contigo hasta las 11 de la mañana, así que no le cambies, queda de aquí en Ritmo 96.5. Ahorita a las 7:30 te traigo las tres noticias más importantes del día.

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Feliz miércoles, ya a las 7:32. Comenzamos aquí con las tres noticias más importantes del día para hoy miércoles 27 de mayo del 2026. Comenzamos con la primera noticia. Aquí en Oklahoma City, la policía está investigando un trágico accidente en el que un ciclista perdió la vida tras ser atropellado por un vehículo en la intersección de la calle Northwest 36 y Lincoln Boulevard. Al llegar al lugar, las unidades de emergencia confirmaron el fallecimiento del ciclista debido a la gravedad del impacto. Actualmente, las autoridades se encuentran buscando debido a la gravedad del impacto. Y actualmente las autoridades se encuentran buscando activamente al conductor involucrado y solicitando el apoyo del público para obtener cualquier video de cámaras de seguridad o testimonio que pueda ayudar a esclarecer cómo ocurrieron los hechos. El tráfico en la zona permaneció desviado durante varias horas para las labores de peritaje. Por otro lado, el Comité Internacional de Rescate advirtió que el brote de Ebola en la República Democrática del Congo se está extendiendo a una velocidad alarmante, superando la capacidad de respuesta de los equipos médicos, las condiciones de hacinamiento en los campamentos de desplazados, la falta de suministros básicos y la escasez de agua potable están actuando como un catalizador para el virus, avivando los temores de una propagación masiva en toda la región. Hasta el momento, las autoridades vinculan más de 220 muertes a este brote. El Comité Internacional de Rescate lanzó un llamado de alerta máxima, asegurando que si no se toma una acción internacional urgente, este podría convertirse en el brote más mortífero de la historia. Finalmente, llegamos a nuestra tercera y última noticia. Tras meses de un estricto bloqueo digital impuesto por el régimen, miles de ciudadanos en Irán han comenzado a burlar la censura y a reaparecer en las redes sociales. Las publicaciones reflejan un profundo escepticismo y un tono de desafío frente a la tregua militar con Estados Unidos e Israel. Mientras los medios estatales difunden narrativas de victoria, la población civil utiliza plataformas en línea para denunciar el impacto real de la guerra en su vida cotidiana, la escasez de recursos y la inflación. Este despertar digital ocurre en un momento de extrema fragilidad geopolítica, demostrando que el descontento social sigue latente a pesar de los esfuerzos del gobierno por controlar la información. Y con esto, mi gente, terminamos lo que viene siendo las tres noticias más importantes del día. Quédate aquí conmigo, no le cambies, sube el volumen, que la energía aquí no para. La música sigue y el ritmo también.

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7:22 y te traigo el reporte del tráfico aquí en nuestra ciudad de Oklahoma City. Actualmente tenemos, se reportó un accidente sobre la I-44 en dirección norte justo a la altura de la Southwest 104, salida 112. El tráfico se encuentra en modalidad de arranca y frena, stop and go, y la fila de autos ya se extiende hacia atrás hacia la Southwest 119. La velocidad promedio en ese tramo es de apenas 23 millas por hora, provocando retrasos iniciales. Un poco más adelante en la misma autopista, el tráfico continúa pesado desde Airport Road, salida 116, hasta la I-40, salida 120. Los conductores están experimentando un retraso de 2 minutos con velocidades que promedian las 38 millas por hora. Cruzar ese tramo te tomará unos 7 minutos. Y aunque el accidente ya fue retirado en la I-35 Norte, a la altura de la calle 27, en Moore, salida 119, el efecto dominó ha dejado un embotellamiento enorme. El tráfico lento se extiende hacia el sur hasta Indian Hills Road, que es la salida 114. Los automovilistas enfrentan un retraso de 10 minutos con velocidades promedio de apenas 21 millas por hora, así que tardarás unos 14 minutos en superar esta zona. Así que si viajas de Norman o Moore hacia el norte, considera utilizar la Broadway extensión o vías alternas como Western Avenue o Santa Fe Avenue para evitar el gran retraso de la I-35. El día de hoy no olviden manejar y mantener su distancia, ¿ok? Bueno, nos vamos con un poco de las temperaturas. Actualmente tenemos una temperatura de 67 grados Fahrenheit. Tenemos una humedad de 90%. Ráfagas de viento de hasta 13 millas por hora. Condiciones parcialmente nubladas con sol presente en las nubes y en el cielo. El día de hoy, mi gente, pues el clima va a cambiar un poco porque se espera lluvia ya dentro de las 11, que van a continuar todo el día. Así que bueno, no olvides salir de tu casa el día de hoy preparado con tu paraguas y tus botas de lluvia si es necesario. Y bueno, pues la temperatura más alta de hoy será de 76 grados Fahrenheit, que será dentro de las 2 y 6 de la tarde. Así que bueno, mi gente, con esto terminamos lo que viene siendo el reporte de del clima y las temperaturas y del tráfico. Regresaremos con más de la buena música, así que no te me vayas, quédate aquí conmigo. Recuerda, si te gustas comunicar con nosotros para pedir tu canción favorita, manda un mensaje al 405-635-9537. 405-635-9537. Comunícate con nosotros a través de nuestros mensajes de texto. Sigue en sintonía aquí en Ritmo 96.5.

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0: Y bueno, mi gente, ya las 8:06 de la mañana. Espero que ya te esté funcionando esa cafeína, ese cafecito que te acabas de tomar. Y si no, pues súbele volumen porque aquí la música nunca falta. Así que la energía siempre está al top, ¿ok? Así que bueno, súbele volumen porque tenemos una canción que nos acaban de preguntar que la pongamos. Así que aquí le vamos a poner a la persona que se comunicó con nosotros. This is Bad Bunny and his song, Nueva York. Enjoy it.
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Eso fue Nueva York, mi gente a cargo de Bad Bunny, ya a las 8:09. Sigue disfrutando de la buena música aquí, donde le ponemos ritmo a tu vida. Y recuerda que si gustas pedir una canción favorita o mandarle un saludo a una persona especial, puedes mandar mensaje al 405-635-9537. Y rápidamente no olvides seguirnos en las redes sociales, en Instagram y también en Facebook. Búscanos bajo Ritmo 96.5. Y también para la gente that uses TikTok a lot, don't forget to follow us bajo Ritmo OKC. Y bueno, para la gente que también quiere conectarse conmigo, pueden buscarme bajo Linda la China. Así se comunican pues privadamente cuando quieran pedir una canción. Súper fácil. Así que bueno, con esto regresamos con la buena música aquí en Ritmo 96.5 FM.

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1: Muy pero muy buenos días, familia, ya las 8:32. Feliz miércoles, bienvenidos a este día 27 de mayo. Para los que no saben qué día es, bueno, pues ya casi terminamos este mes de mayo. Llegamos al ombligo de esta semana corta y hoy quiero hablarte de una palabra de dos letras que te puede salvar la vida, tu carrera y el presupuesto. La palabra no, así es. De eso nos vamos a enfocar en esta hora de empoderamiento y motivación pa'lante con todo. Porque vivimos con el miedo constante de quedar mal, ¿verdad? De no ser lo suficientemente amables o de perdernos de algo. Nos llenamos la agenda de compromisos que no queremos, reuniones que no nos suman y favores que nos agotan, ¿no? Pero escuchen esto. Una agenda llena de todo es una agenda vacía de ti. A veces tenemos que escoger muy bien porque muchas veces le decimos sí a todas las responsabilidades, a todos los eventos, sí a todas las personas. Pero, ¿de qué sirve que estés tan ocupada si esas cosas realmente no es para tu futuro? No tienen nada que ver con tu propósito. El no es un escudo para tu propósito. Para que un árbol dé frutos grandes, ¿qué es lo que tiene que hacer el jardinero? Bueno, pues el jardinero tiene que podar las ramas buenas para dejar que las ramas extraordinarias crezcan. Así que decir no, no es egoísmo, es poda estratégica. No te digo que le digas no a todas las personas, ¿verdad? Porque tenemos que brindar la ayuda, ¿ok? Si no, cuando tú necesites ayuda, lo que tú siembras, cosechas. Si no ayudas, no te van a ayudar, ¿verdad? Pero muchas veces como que nada más lo hacemos para quedar bien. Y ahí no está. Hacer ayudar a alguien solamente para quedar bien, eso no te va a sembrar a ti nada. Porque tiene que nacer de tu corazón. Hay un principio eterno que dice: sea vuestro hablar sí, sí, y no, no. La claridad es un atributo divino. C.S. Lewis decía, que es uno de mis autores favoritos, muy sabio, pero él decía que cuando le dices sí a una distracción, por consecuencia le estás diciendo no a tu verdadera misión. Cada vez que aceptas cargar con el desorden, la queja o el proyecto mediocre de alguien más por no atreverte a decir que no, estás entregando el territorio sagrado que te fue confiado. Así que hoy, ¿cuál es el reto? Porque cada día tenemos un reto, ¿no? Así que el reto del día es: hoy te desafío a hacer una auditoría de tus compromisos. Dile no a esa llamada de chisme que te quita una hora. Sí, a esa persona que tú sabes que lo único que quiere hablar sobre es de chisme. Que la vecina, que la comadre, que la tía, que la abuela, que la cuñada, no sé. No le contestes. O dile, no tengo tiempo para chismes. Así de simple. Así a veces duro, pero o le dices lo duro o gastas tu tiempo. Dile no a esa tarea secundaria que te aleja de tu meta de cierre de mes. Y ya vamos a terminar este mes. Así que no es tiempo de retroceder, no es tiempo de bajarle el ritmo, no es tiempo de acelerar. Dile no a la negatividad ajena. Tu tiempo es oro. Tu energía es limitada y tu propósito es demasiado grande como para desperdiciarlo complaciendo expectativas ajenas. Protege tu paz, define tus límites y camina con autoridad. Mi gente, hoy se vale decir que no para avanzar con fuerza. Así que mi gente, pa'lante con todo se ha dicho. Ombliguito de la semana, ya estamos por terminar este mes, así que ponle turbo a tu semana, dale con fuerza, no te detengas. Esto fue Ritmo 96.5, nuestro segmento Pa'lante con Todo.

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Y eso, mi gente, fue Carita Linda a cargo de Rauw Alejandro. Ya a las 8:52. Y antes de que ustedes sigan con su día, necesito que entiendan la ciencia detrás de sus límites. En nuestra hora, nuestro segmento, Pa'lante con Todo, hablamos sobre la importancia de decir no. Y en psicología cognitiva existe un concepto llamado agotamiento del ego. In other words, ego depletion. Científicamente, tu fuerza de voluntad y tu capacidad de enfoque son recursos biológicos que se gastan con cada decisión que tú tomas. Y cuando le dices sí a tareas irrelevantes por complacer a otros o no caer mal o quedar bien, agotas la glucosa de tu corteza prefrontal, dejándote sin energía para tus metas reales. Imagínate, tú le estás diciendo a alguien sí solamente porque quieres quedar bien, cuando al final de cuenta vas a quedarle mal a ti mismo, al propósito que Dios tiene para ti. Así es por eso que tenemos que ser muy sabios cuando decimos sí a cualquier cosa, no solamente decir sí porque sí. Y hay una ley de sabiduría que nos recuerda que todo tiene su tiempo bajo el cielo. La ciencia lo confirma. Establecer límites firmes reduce drásticamente el cortisol, que viene siendo la hormona del estrés, y previene el desgaste crónico. Así que hoy, mi gente, recupera tu poder biológico. Aprende a decir no, ¿ok? Aprende a decir no hoy para que tu sí de mañana tenga un valor incalculable. Esto, mi gente, fue la hora de empoderamiento y motivación. Pa'lante con Todo, donde hoy tienes que decir no, aunque a veces sea difícil. Con esto, regresamos con la buena música. Esto es Juanes y su tema Fotografía, aquí en Ritmo 96.5, donde le ponemos ritmo a tu vida.

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Eso fue Prince Royce y Romeo Santos, mi gente, con su tema El Hojita por mí. Ya las 9:08 y estás en sintonía en la casa del pop latino y más, la frecuencia que manda con el ritmo latino en Oklahoma City. Y bueno, como saben, tenemos pues probabilidades de tormentas el día de hoy, más bien de lluvia, para que pues se preparen. El día de ayer tuvimos lluvia, pero no en Oklahoma City, pero sí en otras partes de Oklahoma. El día de hoy se dice que tenemos un 60% de lluvia a partir de las 11 de la mañana, que pues estarán aisladas por el resto de la tarde. Así que recuerda que aquí en Oklahoma, cuando hay lluvia, a veces hay tornados. El día de hoy no tenemos pues aviso de tornado, que es buena noticia, pero recuerda que en nuestra comunidad nos cuidamos. Así que es importante que tener un plan de tornados anticipado desde ahorita, ya preparado. Así que revisa tu plan de tornados, asegura objetos sueltos y ayuda a vecinos que lo necesiten, como vecinos ancianos o discapacitados que tú sabes que necesiten ayuda. Comparte la información oficial y mantente atento a las alertas. Si tú sabes que va a haber un tornado, revisa con tus vecinos cómo están, si es que saben, porque muchas veces ellos también necesitan ayuda o no están atentos a las condiciones climáticas. Así que es importante cuidarnos el uno al otro, ¿ok? Aunque no hablen español, pero cuidarnos uno al otro, porque como comunidad, ese es nuestro trabajo. Así que mi gente, con esto vamos a regresar con la buena música Belanova. No me voy a morir, así que el día de hoy, si tu energía está bajando, si a lo mejor te encuentras un poco con problemas, recuerda, no te vas a morir, ¿ok? Súbele volumen y disfruta.

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0: Bueno, aquí les vamos a tocar una canción nueva, se llama El Presente.
1: Ya las 9:28, sigue disfrutando de la buena música, que después de esta canción comenzamos nuestro segmento Latidos del Corazón. Esto es Julieta Venegas, El Presente.

Hello, hello, mi gente, bienvenidos a su segmento Latidos del Corazón, ya a las 9:32 en esta mañana hermosa, miércoles, ombliguito de la semana. Y bueno, pues el día de hoy no solamente es miércoles, sino que también se celebra el National Nothing to Wear Day, o sea, el Día Nacional de No Tener que Ponerme. Esa frase que yo sé que todos los hombres escuchan a las mujeres decir, ¿no? Las mujeres siempre andamos con que no tengo nada que ponerme y andamos comprando ropa, y a veces hasta ahí se queda, ¿no? Decimos, esta ropa la voy a dejar en mi closet porque un día me la voy a poner, y terminan ahí quedándose 3 años y nunca nos la ponemos, ¿no? Nosotros, según salvando la ropa porque very resourceful, decimos, es que sí me lo voy a poner porque no la queremos tirar. Pero mira, imagina la escena de hoy en la mañana. Abres tu closet, está a reventar de ropa, mucha que ni sabes ni qué es qué, cuál es de tu esposo, cuál es tuyo. Hay ganchos amontonados, camisas que no has usado en 3 años, y dices la famosa frase, es que no tengo nada que ponerme. Muchos hasta dicen, ya estoy harta de que digas eso, ¿no? Pero el problema no es que no tengamos ropa. El problema es que o no nos decidimos o no hemos lavado ropa, ¿verdad? Porque casi terminamos usando lo mismo y por eso, como no hemos lavado, pues no tenemos ropa. Terminamos poniéndonos los mismos jeans de siempre, la misma playera que te queda cómoda. ¿Para qué le hacemos al cuento si siempre ganan los mismos 3 pantalones de la suerte, ¿no? ¿Por qué nos cuesta tanto elegir, mi gente? Yo no sé ustedes, pero yo, si tengo más de 2 decisiones, bueno, más bien, si tengo más de una opción, no sé cuál elegir, A o B, amarillo o verde, no sé. Me da pánico, porque tenemos el closet lleno de ropa para cuando baje de peso, para cuando tenga un evento importante, o ropa que compramos por impulso y todavía tiene la etiqueta puesta, que estoy esperando la ocasión y nunca llega. Pero en la vida pasa igual que con el closet, ¿no? Nos quejamos de que no tenemos paz, de que no tenemos tiempo, de que nadie nos entiende. Pero la realidad es que tenemos el corazón lleno de cosas acumuladas que ya no nos quedan. Cargamos resentimientos viejos, culpas de hace 5 años o expectativas de la gente que ya no nos sirven el día de hoy. Tienes tanta cosa amontonada en la mente y hasta en tu corazón que no dejas espacio para lo nuevo. Así que hoy el reto es sencillo, es bien práctico. Así como urge sacar del closet esos pantalones que ya no te cierran, o te toca sacar de tu mente un pensamiento que ya te queda chico, si una actitud, un rencor o una preocupación por el futuro ya no te queda bien y solo aprieta tu alma, sácala. Sacúdela y sácala, regálala, bueno, más bien tírala a la basura y quédate ligero. Vestirse de actitud positiva, mi gente, de agradecimiento y de un poquito de amor propio es la única moda que nunca falla y que nunca pasa de moda. Sí, te puedes vestir muy bien con un vestido, con tus pantalones, con tus botas, con tus zapatos de marca, pero es mejor vestirte de positividad, de agradecimiento y un poquito de amor. ¿Ok? Así que esto fue el tema el día de hoy. Y bueno, ya que viene siendo el Día Nacional de No Tengo Que Ponerme, miren por su closet y asegúrense que no estén acumulando ropa que no se vayan a poner. You can donate, pueden llevarla a las tiendas de segunda y hasta les dan dinero para que ustedes también puedan reciclar esa ropa. Es como que si estás intercambiando, ¿no? Es bueno para el mundo, ¿ok? Así que deja de acumular lo que ya no te sirve.

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1: Bueno, mi gente, 9:55 minutos, y para cerrar nuestro segmento Latidos del Corazón, les dejo el dato científico de por qué nos estresa tanto abrir el clóset. La psicología lo llama la paradoja de la elección. Entre más opciones tiene nuestro cerebro, más se satura nuestra corteza prefrontal, generando fatiga por decisión y ansiedad. Creemos que tener mucho es bueno, pero en realidad nos paraliza. Having too many decisions is actually not a good thing for us because it kind of like freezes our brain. Reducir tus opciones a lo que de verdad te hace feliz te ahorra energía mental para las cosas que sí importan y hasta tiempo, para que no andes batallando cada que tengas que ir a un lado, a un evento importante, y andes con la pregunta de qué me pongo, no tengo nada que ponerme. Así que hoy, vístete con tu mejor sonrisa, viaja ligero y bájale al drama, ¿ok? Esto fue Latidos del Corazón. Feliz miércoles a todos y a sacarle brillo al día, mi gente. Yo sé que el solecito ya se escondió el día de hoy, pero el sol, aunque no esté presente en el cielo, aún está presente en nosotros. Así que no se baje la energía, porque la música la tenemos aquí, la energía también la ponemos, así que tú nada más relájate y súbele volumen.
2: Y esta se llama Rosa Pastel.

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0: Y bueno, mi gente, 10 con 10 de la mañana. Bienvenidos a nuestro segmento Sabores de mi Tierra. Y bueno, pues el día de hoy, el clima sí que cambió de repente, ¿no? O sea, amanecimos soleados, temperaturas agradables y ya de repente como que el sol desapareció, ¿no? Como a quién enojar o quién hizo que se enojara Dios, ¿verdad? Porque de repente se desapareció el sol y ya bien nublado el día de hoy. Así que para el día de hoy vamos a hacer unas baleadas sencillas. Esa es la receta el día de hoy, la baleada hondureña. Así que no te vas a querer perder de esta receta el día de hoy. ¿Y sabían? ¿Sabían que las baleadas que cenamos hoy tienen una conexión histórica directa con el desayuno de los astronautas? Así como lo oyen, that's amazing, ¿no? And it's kind of like, what? La base de la baleada es una tortilla de harina de trigo grande y suave. Este ingrediente llegó a la costa norte de Honduras a finales del siglo XIX gracias a las grandes compañías bananeras estadounidenses. Y los trabajadores locales adoptaron la harina de los comisariatos norteamericanos y lo fusionaron con los frijoles de la tierra. Fue tal el éxito de esa tortilla que décadas más tarde los científicos de la NASA en Houston la eligieron como el pan oficial para las misiones espaciales por una razón muy simple. Y a diferencia del pan común, la tortilla de harina no suelta migajas que puedan flotar y dañar los instrumentos de las naves en gravedad cero. Así que hoy, cuando muerdan su baleada bajo el cielo o cuando regresen, que les voy a dar la receta, recuerden que están comiendo un invento del Caribe con tecnología espacial. Así es, así que bueno, con esto regresaremos con la buena música. Nos vamos con Río Roma, tan solo un minuto, ya a las 10 con 12. Y bueno, no te vayas a perder esta receta que va a estar para chuparse los dedos. Nos vamos con más aquí en Ritmo 96.5.
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2: ¿Qué tal mi gente? 10:30. Bienvenidos a Sabores de mi Tierra, donde el día de hoy vamos a viajar hasta Honduras, así es. Y vamos a preparar las baleadas hondureñas. Ahora, esta receta la puedes usar para cena también, pero si tienes un esposo que se queja, que dice, es que yo no quiero eso, yo quiero carne, ¿verdad? Bueno, pues ahí tú le puedes preparar lo que tú gustes, ¿verdad? Pero pues si tú no cocinas, él no come, ¿verdad? Ahí le dices, como mi mamá me decía, si no quieres, pues no comas. Pero bueno, esta también puede servir para el lo que viene siendo lonche, ¿no? Pues si apenas están levantando, pues hasta también desayuno. Pero aquí te va, el origen de su curioso nombre es toda una leyenda urbana de la ciudad de La Ceiba en los años 60. Cuenta la historia que una mujer que vendía estas tortillas rellenas sobrevivió a una balacera, imagínate. Y al recuperarse y volver a vender, la gente decía en broma, vamos a comer donde la baleada. Y otra versión dice que los frijoles rojos dentro de la tortilla parecen balas y el queso, la pólvora, sea como sea, lo cierto es que nació para alimentar de forma rápida y deliciosa y económica a los trabajadores de las bananeras y hoy es el orgullo nacional de Honduras. Una cena ideal para disfrutar en el patio con los niños esta noche. Y bueno, pues también vamos a tener lluvia, que yo sé que ya se están dando cuenta, ¿verdad? Tenemos condiciones nubladas, o sea, desapareció el sol. Así que este también viene siendo como una cena comfort, ¿no? Como una cena algo nada tan complicado para las mamás, para que también se relajen en casita. Es súper fácil de hacer y de seguro tienes ya todos los ingredientes. Y bueno, vamos a la nutrición y los beneficios, porque no, aunque sea simple, también tiene su nutrición. En primero, tiene proteína de origen vegetal, ya que los frijoles rojos son ricos en hierro y fibra, dándole a los niños energía de larga duración sin pesadez. Digo los niños porque yo sé que ahorita todos los niños están en casita en sus vacaciones de verano. Ahora, también tiene calcio rápido. La combinación de mantequilla, que está en la crema, y queso aporta el calcio necesario para cerrar el día. Y bueno, también tiene sencillez total, porque al no requerir largas cocciones ni tantos trastes, no calientas la casa y mantienes tu cocina fresca y limpia, ¿verdad? Y sin olores. Ahora aquí te va la receta. Baleadas sencillas y completas para 4 personas. Para la base necesitas 8 tortillas de harina grandes y gruesas al estilo hondureño. Si puedes conseguirlas en la tienda latina, es mejor. Si las puedes hacer, aún mejor. Y bueno, pues también necesitas 2 tazas de frijoles rojos o negros, refritos, bien sazonados y de textura suave. 1 taza de queso duro viejo rallado. Puedes usar queso cotija o queso fresco. Y 1 taza de mantequilla de lavar hondureña. Si no la encuentras, la crema agria regular funciona perfecto. Y bueno, también obviamente el extra de los niños, a ellos les gustan los huevos, algunos, ¿verdad? Pero puedes usar 4 huevos revueltos sencillos o rebanadas de aguacate. Yo usaría todo. Las he probado con aguacate, con frijol y huevo y saben riquísimas. Así que yo que todo le agregaría todo. Así que bueno, para preparar, calientas muy bien los frijoles refritos en un sartén. Porque el secreto es que estén cremosos, porque si están muy secos, entonces no van a quedar sabrosos, ¿ok? Si quedan un poquito secos, le puedes agregar un poquito del caldo de los frijoles. Así que no tires el caldo porque es importante. Y bueno, segundo paso, en un comal o sartén grande, a fuego medio, no alto, ¿ok? Medio. Calienta las tortillas de harina hasta que estén suavecitas y ligeramente infladas. Ojo, ¿ok? No dejes que se pongan tostadas o tiesas porque necesitamos doblarlas, ¿ok? Así que necesitan estar suavecitas. Coloca la tortilla abierta en un plato, unta una capa generosa de los frijoles calientes en una sola mitad de la tortilla, Espolvorea el queso rallado sobre los frijoles y corona con un buen chorrito de crema agria o la mantequilla hondureña si la vas a usar. Y si vas a hacer la versión especial, agrega aquí el huevo revuelto o el aguacate. Ya después nada más simplemente dobla la tortilla por la mitad y como si fuera una empanada, ¿no? Y el calor de los frijoles y la tortilla va a entibiar la crema y el queso de inmediato. El verdadero secreto de una baleada de campeonato es el orden de los factores, ¿ok? Los frijoles deben ir primero. Todos digan, deben ir primero, ¿ok? Y estar hirviendo para que al poner el queso y la crema encima, estos se fundan ligeramente y crean esa textura cremosa e irresistible al primer mordisco. Así que aunque son sencillas, tienes que seguir el orden, ¿ok? Así que espero que no se te haya olvidado. Es primero los frijoles, el queso, la crema y después todo arriba, ¿ok? Ya si tú quieres un carne, tú puedes hacer tu carne, que te quieres una carne asesina, un pollo o algo ya al lado, ¿no? Para que se combine, porque nosotros sabemos que a veces si no hay carne, no sabe bien, ¿verdad? Como que algo falta. Yo no sé ustedes, yo soy muy carnívora. Yo cada vez que mi mamá me decía, voy a cocinar, le preguntaba, ¿y qué vas a hacer, mamá? Y le preguntaba, ¿va a haber carne o tan siquiera pollo? Y si no, pues yo me compraba algo. Pero bueno, mi gente, esta fue la receta el día de hoy. Las baleadas hondureñas. Espero que las intenten porque yo ya me las he probado y saben riquísimas, ¿ok? Así que algo sencillo para este clima que como que nos quiere dejar en casita, relajándonos con los niños, mirando una peli, ¿verdad?

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Y bueno, mi gente, 10:52 minutos, ya ha llegado el momento de despedirme de ustedes. Así que gracias por el día de hoy estar en sintonía. Les traje la receta al día de hoy en nuestro segmento Sabores de mi Tierra. Las baleadas hondureñas, así que espero que las intenten. Por si no sabían qué comer el día de hoy para loncho, para cena, estas baleadas hondureñas quedan perfecto para cualquier almuerzo que ustedes tengan. Si es almuerzo, cena, lonche, lo que sea, un snack también, ¿verdad? Y con los niños en casa, pues también necesitan algo súper fácil, económico y rápido de hacer, ¿verdad? Porque cuando los niños tienen hambre, que es cada hora, ellos tienen hambre, así que no quieren que los niños como que se desesperen. Así que intenten esas baleadas hondureñas. 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Así que mi gente, espero que tengan un feliz miércoles. Pásensela bien el día de hoy, nos vemos el día de mañana a las 7 de la mañana hasta las 11. Ya casi terminamos esta semana. Ay no, qué rápido se fue la semana, ¿no? Yo creo que fue porque tuvimos un largo weekend, ¿no? Que tuvimos el lunes de descanso. Yo no sé ustedes, pero hoy amanecí y dije, ¿es martes o qué día es? ¿Verdad? Pero bueno, no nos podemos quejar, ¿verdad? Ya no tarda en llegar el fin de semana, pero recuerda, vamos a tener la buena energía, el buen ritmo. No dejes que se te baje la energía. Tómate tu cafecito si es necesario. Yo sé que el clima el día de hoy como que nos agarró de sorpresa, ¿no? Amaneció bien soleado y de repente como que se puso nublado. Así que bueno, recuerda que el día de hoy tenemos lluvia en la vista. Acaba de cambiar. Había visto que teníamos lluvia que se esperaba de empezando a las 11 de la mañana y que iba como que tardar todo el día, ¿verdad? Tormenta o lluvia aislada, ¿no? Que iban a venir, se iba a parar y seguir, ¿verdad? Así que nada más estén preparados el día de hoy para estar sorprendidos, ¿ok? Uno nunca sabe aquí con el clima en Oklahoma. Así que manejen con cuidado, disfruten su miércoles y nos vemos el día de mañana jueves con más energía aquí en Ritmo 96.5. Y bueno, nos vamos con Shakira y Prince Royce y después Romeo Santos. 10:55 minutos, no le cambies, súbele volumen.

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0: 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No dependas solo del clima visible. 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Now, let's get back to some hits. ¡Súbele! 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
1: Sí, muy buenas noches. Mi nombre es Carlos Morales, desde el bloque FM. Chicas, hoy lo

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2: Otra vez le hablo a su DJ favorito. El DJ de la noche, espero que la estén pasando bien, chicas. Sigan divirtiéndose y como
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What's up, guys? It's your boy Hugo. Keep getting your votes in. Reach out en nuestra línea de texto 405-635-9537 y también por nuestras redes sociales on Facebook y Instagram bajo Ritmo 96.5 FM. Let me know para quién votan. Coming up next, más de tus artistas favoritos del pop latino y más. So don't go anywhere. 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
1: Son las 3 de la tarde con 10 minutos, hoy en este miércoles, mitad de semana, 27 de mayo del 2026. ¿Qué tal, Oklahoma? Buenísimas tardes, con mucho gusto. Te saluda Noemí Rojo, la chaparrita. El día de hoy contigo hasta las 7, con lo mejor del pop latino y más, en Ritmo 96.5. Por supuesto, gracias a mis compañeros, quienes estuvieron contigo a lo largo de este miércoles. Gracias, Erlinda, la china, y por supuesto, a Hugo. Oye, la invitación para que te quedes conmigo hasta las 7 y, por supuesto, más adelante información que compartirte a través de los segmentos que tenemos para ti en esta tarde. De esta manera comenzamos con nuestro turno al aire. Te menciono nuestra línea directa aquí en cabina, 405-635-9537, para que mandes un mensajito de texto. Nos cuentes dónde nos estás escuchando, vas rumbo a casita, estás en tu jornada laboral. ¿Nos escuchas desde el parque? ¿Estás en el gimnasio? ¿Estás con la familia? Bueno, queremos saber dónde estás sintonizando Ritmo 96.5 FM. Recuerda que lo puedes hacer a través de una llamada o de un mensaje de texto al 405-635-9537. No olvides nuestras redes sociales bajo Ritmo 96.5 FM. Y a una servidora me encuentras como Noemí, la chaparrita o Casey. Vámonos con buena música, que regresamos con más. Somos Ritmo 96.5.

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Ya a las 3 de la tarde con 21 minutos, Happy Wednesday. Ok, sí, estás disfrutando de la buena música, pop latino y más en Ritmo 96.5 FM. Y te tengo el pronóstico del clima y las temperaturas para el día de hoy. Mitad de semana, miércoles 27 de mayo del 2026, temperaturas actuales 75 grados. Con la tarde nublada tenemos...

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Marc Anthony con el tema Valió la pena a través de Ritmo 96.5 FM. Oye, ya son las 3 de la tarde con 37 minutos. Sigue disfrutando de la buena música. Pero bueno, también te quiero hacer la invitación para que nos acompañes. Oye, porque nos vamos este fin de semana, iniciando el día viernes, nos vamos de callejeros. 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Vámonos con buena música, regresamos con más. Más adelante tengo información para ti a través de nuestro segmento Entérate.

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0: Excelente tarde de miércoles, mi gente, ya a las 3 de la tarde con 52 minutos estamos de regreso con nuestro segmento Entérate. Y estas son las 5 cosas que debes de saber este 27 de mayo. Damos inicio con la número 1, las preguntas sobre la salud y la mortalidad de Trump. Mientras Donald Trump salía del hospital el martes después de su examen físico, dijo que camino de regreso a la Casa Blanca, que todo había salido perfectamente, pero es probable que eso haga poco para acallar las preguntas sobre su salud. Incluso el propio presidente ha comenzado a hacer un reconocimiento tácito de su propia mortalidad. Esta es la número 1 de estas 5 cosas que debes de saber el día de hoy. Avanzamos con más en la número 2, donde Irán amenaza con tomar represalias tras ataques de Estados Unidos. El cuerpo de la Guardia Revolucionaria Islámica de Irán afirma tener un derecho legítimo a responder ante cualquier violación de alto fuego, después de que las Fuerzas Armadas de Estados Unidos ejecutaran ataques de autodefensa contra sitios de lanzamiento de misiles y embarcaciones iraníes en las inmediaciones del Estrecho de Hormuz. Esta es la número 2 de estas 5 cosas que debes de saber y pasamos con más información así en la número 3. Y en la 3 te cuento, intérprete que ayudaba a migrantes fue detenida por el DHS. Como intérprete judicial en el sistema migratorio de Texas, el trabajo de Minu Brata era asegurarse de que los migrantes entendieran los procedimientos del Tribunal de Inmigración. Y lo bueno y lo malo, en marzo, Batra conoció el otro lado del sistema migratorio cuando fue detenida por el Departamento de Seguridad Nacional, DHS por sus siglas en inglés, tras décadas viviendo y trabajando en Estados Unidos. Esta es la número 3 y pasamos con más información en la número 4, donde te cuento el legado de Petro en Colombia. El gobierno de Gustavo Petro llega a su recta final entre una alta polarización, promesas de reformas incumplidas y crecientes crisis de salud, seguridad y economía. Aunque conserva respaldo popular y exhibe avances sociales y ambientales, persisten las críticas por la falta de gobernabilidad, la violencia y las promesas sin cumplir. Es la número 5 de estas 5 cosas que debes de saber. Pasamos por último con la número 5. México se prepara para el reto sanitario del Mundial. Pocas semanas de que México reciba millones de aficionados para lo que es la Copa del Mundo, autoridades sanitarias reforzaron sus planes de vigilancia epidemiológica y la capacidad de respuesta médica ante posibles riesgos de salud. El secretario de Salud de México, David Kersenovic, admitió que hay preocupación en torno al virus de ébola. Esta es la número 5 de estas 5 cosas que debes de saber y nos vamos con más música a través de Ritmo 96.5.
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1: Vamos. Listo. Salud, muchachos, por esa mujer.

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Ahí escuchaste a Karol G con el tema Papacito a través de Ritmo 96.5 FM, 4 de la tarde ya con 20 minutos. 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Y vámonos con buena música. Regresamos con más a través de esta tu frecuencia, la Casa del Pop Latino, en OKC, Ritmo 96.5.

Ellos son Shakira y Carlos Vives con el tema La Bicicleta a través de Ritmo 96.5 FM. Ya son las 4 de la tarde con 35 minutos y por supuesto las invitaciones no pueden faltar el día de hoy. 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

Y bueno, mi gente, ya son las 4 de la tarde con 49 minutitos, casi 50 minutos. Oye, pues ya estamos de regreso con la nota de esta tarde a través de nuestro segmento Al Día con Tus Artistas. 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Muchísimas gracias por el patrocinio de esta hora y, por supuesto, nuestro segmento Al Día con Tus Artistas. Oye, pero vamos a cambiar un poquito de fondo musical porque te cuento que la nota del día de hoy pues revela un secretito que hace algunos días, unas semanas yo creo, a través de las redes sociales, pues salió un videoclip de Anahí con Adolfo Herrera, donde, bueno, emocionaron bastante a sus fanáticos. Y esta tarde te cuento del por qué. Bueno, y es que, como te mencionaba, este es el proyecto que vuelve a unir a Alfonso Herrera y Anahí. Nos debíamos una conversación, fue lo que comentaron los artistas. Alfonso Herrera y Anahí emocionaron a los fans de RBD con un video de apenas 11 segundos de duración. No dijeron ni una palabra, pero sus miradas y sonrisas fueron suficientes para causar furor en las redes sociales. Muchos imaginaron que se trataba de un reencuentro de sus personajes en la telenovela Rebelde por M y M, que pusieron en la descripción haciendo una alusión al nombre de sus personajes Mía y Miguel. 4 meses después de la publicación, por fin sabemos de qué se trata y el contexto de aquel video que sigue generando likes y reacciones entre sus fans, pues ahora tiene sentido. Pero ahora sí, vámonos directo a este proyecto y de la explicación que nos dieron sobre ese video. Poncho Herrera sorprendió a todos al contar los detalles de su nueva apuesta profesional. Se trata de Encuentros sin Fronteras, un programa de entrevistas en el que ha reunido importantes figuras del deporte, la música y la televisión para una charla entre amigos, llenas de sorpresas, recuerdos y revelaciones que escucharemos por primera vez. Este fue el contexto. Lo que pasó con Anahí fue algo que nadie se lo imagina. Fue algo que disfruté enormemente y lo fuimos descubriendo en la conversación, dijo durante la presentación de este nuevo show. Sobre el video detalló, nos debemos un montón de cosas al día siguiente de la entrevista porque nosotros lo hicimos primero y justo al día siguiente de la entrevista lo subimos. Tuvimos 40 millones de views y contando. Dejando en claro como que aún después de más de 20 años de que se estrenara la historia de televisión donde sus fans siguen, pues llenándolos de cariño, esas fueron las palabras. Eso lo agradecí porque, por un lado, creo que nos debíamos una conversación, nos debíamos el poder recordar y también de mencionar, también fue lo que mencionó, también me contará su perspectiva. Esto fue lo que añadió el actor a esta entrevista donde presentaba este nuevo programa, este nuevo show. Y bueno, un programa que tiene muchísima emoción, sobre todo para Alfonso Herrera, porque él adelantó que el show de Alfonso no solo se puede ver a Anahí hablando como los recuerdos y los momentos que vivieron por parte de ser obviamente miembros de RBD y como pareja de la afición, pero también habló de charlar con figuras como Hugo Sánchez, Diego Boneta, Marta Higuerada y muchísimos más. Es una serie de entrevistas que están disponibles en colaboración con ESPN a través de Disney Plus y estará obviamente al aire a partir del 8 de junio. Así que este fue el proyecto que emocionó a todos los fans de RBD al ver a Mía y a Miguel, los personajes de Anahí y de Alfonso Herrera, juntos en un videoclip que con tan solo una duración de que fue aproximadamente 9-11 segunditos que duró este video, pues obviamente la imaginación de los fanáticos se desarrolló a un punto extremo al pensar que los personajes de los actores después de 20 años regresarían de alguna forma. Pero más que esto, fue una entrevista, un proyecto que tiene Alfonso Herrera próximamente, donde vamos a poder disfrutar de esta entrevista. Con esto, vámonos rápidamente con más música. Estás disfrutando de lo mejor del pop latino y más en Ritmo 96.5.

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Ahí escuchaste a Carlos Vives y Sebastián Yatra con Robarte un beso a través de Ritmo 96.5 FM. Oye, ya son las 5 de la tarde con 41 minutos. Quédate conmigo porque regresamos más adelante con nuestro segmento Tu Salud con Ritmo. 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Vámonos con buena música, regresamos con más en Tu Salud con Ritmo. Mientras tanto, sigue disfrutando de la buena música y para eso nos vamos con Rauw Alejandro. Tú con él.

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Mi gente, estamos de regreso con información para ti a través de nuestro segmento Tu Salud con Ritmo. Ya son las 5 de la tarde con 55 minutos y hoy te voy a compartir los beneficios de la jícama para la salud. Te cuento que la jícama es un tubérculo rico en agua, contiene hasta un 90% de esta, además de que contiene fibra y es ideal para hidratar el cuerpo, controlar el peso y mejorar la digestión. Contiene inulina, este es un prebiótico que cuida la flora intestinal y es un excelente aliado para saciar el apetito sin sumar calorías. Hablemos de los principales beneficios para tu salud. Control de peso y digestión. Al ser muy baja en calorías y rica en agua, es el snack perfecto para las dietas de pérdida de peso. Su fibra ayuda a prevenir el estreñimiento. Salud intestinal. Contiene inulina, este carbohidrato que actúa como prebiótico y mejora la microbiota y la flora intestinal. Regulación de azúcar. Su sabor ligeramente dulce proviene de la oligofructosa, que es un tipo de azúcar en el cuerpo humano, no metaboliza. También hace que sea segura y beneficiosa para personas con diabetes. Salud cardiovascular. Ayuda a reducir los niveles del colesterol malo y triglicéridos, mejorando la circulación y la presión arterial. Aporte de vitaminas. Es una fuente de vitamina C, potasio, calcio, hierro, y esto ayuda a fortalecer el sistema inmunológico. ¿Cómo consumirla? Bueno, en México es súper popular comerla fresca, cortada en tiritas acompañada con limón, sal y chile en polvo, como el tajín. También es un ingrediente excelente y crujiente para añadir rallada en ensaladas o ceviche vegetarianos. Así que, bueno, en esta tarde te presentamos los beneficios de la jícama para la salud a través de nuestro segmento Tu Salud con Ritmo. Vámonos con más música y volvemos con más de la programación de esta tu estación favorita, Ritmo 96.5.

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2: Y bueno, mi gente, ya a las 6 de la tarde con 38 minutos, estamos de regreso con el pronóstico del clima y las temperaturas para el resto del día de hoy. Por supuesto, un adelanto para mañana jueves. Te cuento condiciones actuales: 68 grados, tenemos lluvia en estos momentos, 87% de humedad, ráfagas de viento de una velocidad de 7 millas por hora con dirección hacia el este. Temperatura máxima para hoy 78 grados, la mínima descendiendo esta tarde-noche a los 64 grados. Este es el pronóstico para el resto del día de hoy. Vámonos con un adelanto para mañana jueves. Probabilidad de lluvia y tormentas a lo largo del día. Más que nada lluvia con un 30% de precipitación. Se esperan ráfagas de viento de una velocidad de 5 a 10 millas por hora con dirección hacia el norte. La temperatura máxima para mañana pronosticada en los 82 grados. La mínima estará descendiendo por la tarde-noche a los 65 grados. Es el reporte del clima y las temperaturas para el resto del día de hoy. Un adelanto para mañana jueves en tu ciudad, la ciudad de Oklahoma.

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Las 6 de la tarde y con 49 minutos, mi gente, estamos de regreso con Cuéntame de tu país. El día de hoy te voy a platicar de las lenguas indígenas de Paraguay. Paraguay, te saludo con muchísimo gusto en esta tarde y vamos a conocer un poco más de tu país el día de hoy. Te cuento que Paraguay es un país pluricultural con 19 lenguas indígenas pertenecientes a 5 familias lingüísticas distintas que conviven junto a sus dos idiomas oficiales, el español y el guaraní, que viene siendo el guaraní paraguayo. Y bueno, hablemos principalmente de las lenguas originarias que se agrupan en la siguiente manera. Familia guaraní, está el H, el Aba guaraní, el Miba, el Miba guaraní, el Paitaitibera, me parece que así se pronuncia, está el guaraní Ñandeba y está el guaraní occidental. Familia Mataco Mataguayo, está el Nibacle, el Maca y el Manyui. Familia lengua Mascoy, está el Toba Mascoy, el Enlet Norte, Enset Sur, Sanapana y Angaite. Familia Samuco, está el Oyoreo y el Chamacoco, también conocido como Ciro. Familia Guaracú, está el Com. Y el guaraní es la lengua nativa más hablada y un pilar de la identidad nacional, compartiendo estatus oficial con el español. Así que bueno, está también el sitio web donde ofrecen información acerca de la Secretaría de Políticas Lingüísticas de Paraguay, donde brindan información de estas lenguas, por supuesto de los dos idiomas que son los oficiales, español y el guaraní. Así que esta tarde en Cuéntame de tu país conocimos más de las lenguas indígenas de Paraguay. Con esto nos vamos con más música, regresamos despidiéndonos en esta tarde.

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1: 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Y bueno, mi gente, ya a las 6:54 PM, yo me despido en esta tarde. Muchísimas gracias por acompañarme, gracias por permitirme ser parte de tu miércoles. Sigue disfrutando de lo mejor del pop latino y más en Ritmo 96.5 FM. Regresamos el día de mañana jueves, si mi padre Dios nos lo permite. Que tengas una excelente tarde. Soy Noemí Rojo, la chaparrita, y bueno, no olvides seguirnos en las redes sociales para estar al pendiente de las promociones, eventos y muchísimo más. Somos Ritmo 96.5.